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1: Por acá venimos y estamos con el rincón de lectura, sí. Hoy te recomendamos La paciente silenciosa, que es una opción ideal para vos. Sí, hoy te recomendamos La paciente silenciosa. Reúne a la perfección el misterio criminal con la investigación psicológica profunda. ¿De qué trata? Bueno, Alicia Berenson, una exitosa pintora, es encontrada junto al cadáver de su esposo. Él tiene 5 tiros en la cara, ella las venas cortadas y un cuadro recién pintado titulado Alcestis. Tras el crimen, Alicia se sumerge en un mutismo absoluto. Nunca más vuelve a emitir una palabra. ¿Por qué te va a atrapar este tipo de lectura? El enfoque terapéutico. El protagonista es Theo Faber, un psicoterapeuta forense que se obsesiona con el caso. Consigue trabajo en la institución psiquiátrica donde está Alicia con el único fin de hacerla hablar y descifrar qué pasó esa noche. Estructura adictiva, la historia intercala la investigación actual de Theo con fragmentos del diario íntimo que Alicia escribió antes del asesinato. El giro final, el libro construye una tensión psicológica constante que explota en las últimas páginas con una revelación que cambia por completo el sentido de toda la historia. Este tipo de lectura es algo psicológico brillante sobre los traumas de la infancia, la validez de los recuerdos y los mecanismos extremos que usa la mente para protegerse del dolor. Hoy te recomendamos La paciente silenciosa, una opción ideal para que comiences a leer.
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1: Por acá estamos nuevamente para compartirte la receta de este día viernes. Casi es la hora de la cena, todavía no sabes qué hacer. Llegaste a casa y por ahí tenés justo lo que te voy a decir hoy. Y va, pega, cenita de viernes, ¿por qué no? Esta opción es ideal para aprovechar fideos que te hayan quedado del día anterior o para cocinar unos fideos de paquete rápido tipo cabello de ángel o fideos de arroz que están listos en

tan solo minutos. Vamos con fideos salteados express al estilo asiático. Ingredientes: una porción de fideos cocidos, sirve cualquier tipo, una zanahoria chica rallada para no perder tiempo cortando, medio tallo de verdeo picado, una cucharada de salsa de soja, una cucharada de aceite y una cucharadita de semillas de sésamo. Esto es opcional. Paso a paso en 8 minutos. Saltear los vegetales, calentar el aceite en una sartén a fuego fuerte, dorar la zanahoria rallada y la parte blanca del verdeo durante 2 minutos. Agregar los fideos, incorporar los fideos ya cocidos a la sartén junto con las verduras. Luego vas a condimentar volcando la salsa de soja y saltea todo junto moviendo la sartén por 2 minutos más para que los fideos absorban el sabor. Servir. Lo vas a retirar del fuego, lo decoras con la parte verde del verdeo y las semillas de sésamo y listo. Ya tenés un plato rico y rápido.

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1: Quería comentarles para que anden con mucha precaución porque fuertes ráfagas de viento sur y mucha tierra. Sí, atención con lo que está sucediendo esto en diferentes puntos del Gran Mendoza, porque fuertes ráfagas de viento sur se registran este viernes en el Gran Mendoza, en línea con lo que el pronóstico meteorológico había anticipado para la jornada. Vientos moderados a algo fuertes rotando del sector norte al sur, acompañados de heladas parciales y descenso de la temperatura. El mismo pronóstico advierte que se esperan precipitaciones y nevadas en la precordillera del Valle de Uco y el sur provincial. La cordillera también recibirá nieve durante las horas nocturnas. Podría llover, aunque leve, en la zona del Gran Mendoza. El contexto no sorprende. El frío que ingresó tras el sonda del miércoles sigue marcando el tiempo en la provincia y el fin de semana no traerá alivio. Mañana sábado, atención, porque se esperan heladas parciales, una máxima tan solo de 14 grados, mientras que el domingo la mínima podría rozar los 0 grados.

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1: Nos vamos despidiendo de a poco de esta jornada de Una Vuelta a Casa por FM 96.1 y venimos con la frase de cierre. Cada paso que diste hoy, por más pequeño que te parezca, te acerca un poco más a donde querés estar. Sentite orgulloso de tu constancia y descansá con la mente en paz. Que tengan un hermoso fin de semana. Se me cuidan, descansen y nos volvemos a encontrar el próximo lunes de 20 a 22 con esto que es Una Vuelta a Casa. Quien les habló, Diana Parodi. Chau, chau.

0: Esta es la hora en FM Una.
1: 22. Un minuto.
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0: Esta es la hora en FM Una.
1: 23. 3 minutos.
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6: Hola, mi vida. Te escribiste acá con un amigo. Ojalá que te guste.

0: Vámonos. Vas a poner esto en la canción, así que necesitamos escucharlos a todos, ¿verdad, Abus?
1: Sí, papá.
0: Una vez más, más fuerte.
1: Más fuerte. ¿Cómo?

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0: Esta es la hora en FM Una.
1: 1:02.
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1: 2:04 minutos.

Me gustaría invitar al escenario a un guitarrista portugués que se llama Luis Guerreiro. Pido un fortísimo aplauso para él, por favor.

Y una de las voces portuguesas con más garra y ha conseguido arañarme el alma en varias ocasiones, ella es Carmiño.

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0: Esta es la hora en FM Una.
1: 3. Un minuto.
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0: número al que llama está apagado o fuera de cobertura en este momento. Por favor, deje un mensaje después de la señal.
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1: Esta es la hora en FM Una.
2: 5. Un minuto.
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0: 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Escucho la canción y digo, joder, si es que esto es lo que a mí me gusta, ¿sabes? Claro que voy a estar en esa canción, si es preciosa, sí. Me encanta la canción, me encanta estar, me encanta que hayáis pensado en mí.
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0: Esta es la hora en FM Una.
1: 6.
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0: Esta es la hora en FM Una.
1: 7. Un minuto.
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0: 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Esta es la hora en FM Una.
1: 8.
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0: Esta es la hora en FM Una.
1: 9.
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0: Esta es la hora en FM Una.
1: 10.
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0: Hola, hola, hola, muy buenos días para todos los que están del otro lado. Bienvenidos a Emocionarte, este espacio donde nos permitimos sentir, pensar y transformar lo que nos pasa por dentro. Soy Silvana Miguel y te invito a que durante estas 2 horas te regales un momento para vos, para escucharte, para conectar y quizás para entender un poco mejor lo que estás sintiendo hoy.
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0: Sábado 9 de mayo, tenemos un clima, una temperatura de 4 grados en este momento. Te cuento que hoy la mínima fue de 3 grados, la máxima va a ser de 11 y mañana domingo la mínima de 2 y la máxima de 16. Si estás por salir de casa, te cuento que no está tan fresco, ¿eh? Incluso está saliendo el sol, está lindo, hay que abrigarse, pero no mucho. Les recuerdo que nuestra línea de contacto es el 261-345-2222 y también me gustaría que nos sigas en nuestras redes. Nuestro Instagram es @fmuna96.1.

problema. Qué bonito tema, me encanta. Estamos escuchando En Otra Vida de Yami Selfie. Hermosa esa letra. Les cuento también que hoy nos va a visitar nuestro columnista de vinos, Gustavo Flores Bazán. ¿De qué vamos a estar hablando? Vamos a hablar de la graduación alcohólica. Hay vinos que tienen menor graduación alcohólica, así que vamos a estar charlando con ellos. Y estén atentos porque Gustavo siempre algún presente, algún regalito nos trae. Así que no dejen de mandar sus mensajitos porque seguramente sorteo tenemos para el día de hoy. También en nuestra entrevista de todos los sábados, hoy nos visita Jimena Silvestri. Ella es astróloga y vamos a estar hablando acerca de la carta natal. ¿Qué es la carta natal? ¿Para qué sirve? ¿Qué dice de nosotros? ¿Puede ayudarnos a conocernos mejor? Siempre estas herramientas son interesantes. ¿Por qué? Porque nos ayudan a entender lo que nos pasa, a entender por qué gestionamos nuestras emociones como lo hacemos. Así que es súper interesante. Si tenés alguna pregunta para ella, por favor, escribinos. Lo que sea, lo que quieras saber acerca de este tema, mándanos tu mensaje porque con Jimena enseguida te vamos a estar respondiendo todas las preguntas que quieras.

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1: Y 20 de la mañana, continuamos en Emocionarte y les recuerdo que pueden enviarme su mensajito al 261-345-2222 para hacer consultas a Jimena Silvestri, que nos visita y nos va a hablar de carta natal, y también para seguramente participar de algún sorteo que nos traiga nuestro columnista de vino. Seguramente trae algo para sortear, así que vos mandame tu mensajito, mandame tu pregunta, que acá leemos todo. Bueno, para los que nos conocen, ya saben. Y para los que no nos conocen, les cuento que en Emocionarte les damos mucha importancia a nuestras emociones, a cómo interpretarlas y a adquirir recursos que, para poder gestionarlas de una manera más saludable. Para que vos entiendas qué pasa por tu cuerpo, qué pasa por tu mente, qué pasa con esas sensaciones que muchas veces no podemos describir, pero que nos atraviesan a lo largo de toda nuestra vida. Hablamos ya en algún programa de la diferencia entre emoción y sentimientos, hablamos del miedo, hablamos del enojo, hablamos de la tristeza. Y hoy vamos a hablar de una emoción que todos buscamos, pero que muchas veces no nos permitimos sostener, pero que en realidad es profundamente revolucionaria. ¿Cuál es? Es la alegría. Y no me refiero solamente a reírse. No hablo de esa felicidad artificial que vemos en redes sociales donde todo parece perfecto. Hablo de la alegría verdadera, esa que nace adentro, esa que calma, esa que ilumina, esa que incluso en medio de los problemas nos recuerda que seguimos vivos. Porque el cuerpo escucha todo lo que sentimos. La medicina hoy sabe, lo escuchás por todos lados, sabe algo fascinante, y es que nuestros pensamientos y emociones generan reacciones químicas reales en el organismo. Por eso todo lo que sentimos atraviesa nuestro cuerpo. Cuando vivimos en estrés constante, el cerebro libera cortisol y adrenalina. Y si ese estado se mantiene mucho tiempo, el cuerpo se agota. Les pasa, dormimos mal, nos inflamamos más, nos enfermamos más, nuestro sistema inmune se deprime, nos volvemos irritables, ansiosos, nos desconectamos incluso del que tenemos enfrente. Pero cuando aparece la alegría, ocurre algo extraordinario. Y es que el cerebro empieza a liberar dopamina, serotonina, oxitocina. Escuchamos por todos lados estas palabras. Son las llamadas hormonas del bienestar, hormonas de la felicidad. Eso no es poesía, eso es biología. Porque aunque no creamos, aunque no nos demos cuenta, la alegría fortalece el sistema inmune, mejora nuestra memoria, ayuda al corazón, reduce la inflamación, nos vuelve más creativos, más empáticos, más resilientes. ¿No han visto que los chicos que son generalmente muy felices siempre están alegres? Son más empáticos, se levantan, se caen y se levantan más rápido, son más creativos. Por eso hoy quiero decir algo importante. La alegría no es un lujo emocional, es una necesidad de salud. Y acá viene algo clave. La alegría no siempre depende de lo que nos pasa, muchas veces depende de cómo miramos eso que nos pasa. Hay personas que tienen mucho y viven vacías, y otras que aún, atravesando momentos difíciles, conservan una luz interna admirable. ¿Por qué? Porque aprendieron a entrenar la mente para encontrar sentido, gratitud y belleza, incluso en los días grises. La alegría se entrena, igual que un músculo, aunque no lo crean, es así. Tenemos que ser conscientes, tenemos que estar presentes. Tenemos que mirar para adentro y saber cómo reaccionamos. ¿Se entrena de qué manera? Cuando dejamos el celular un rato y volvemos a mirar a alguien a los ojos. Se entrena cuando agradecemos lo pequeño, cuando ponemos música y bailamos, cuando abrazamos, cuando caminamos bajo el sol. Qué lindo se siente el sol en la cara incluso ahora en otoño, ¿no les pasa? Cuando compartimos una comida sin apuro, cualquiera sea, cuando volvemos a hacer algo que amábamos de chicos. El problema es que vivimos hiperestimulados, pero emocionalmente vacíos. Consumimos información todo el tiempo, pero cada vez sentimos menos. Cada vez hay más gente todo el tiempo, de todas las edades, con el teléfono, conectados a internet y desconectados de nosotros mismos, incluso del que tenemos al lado. Y entonces aparece esa epidemia silenciosa a la que no le prestamos atención, pero funciona todo el tiempo. Y es que no disfrutamos. Por eso quiero hacerles una pregunta hoy, que pensemos entre todos. ¿Hace cuánto que no sentimos una alegría genuina? Esa que realmente nos sale desde adentro, que no nos damos cuenta y nos permitimos disfrutar. Y no hablo de negar el dolor. Todos tenemos heridas, preocupaciones, pérdidas. La vida real incluye momentos duros. Pero incluso en esos momentos, la alegría puede aparecer en pequeños instantes. En un mate compartido, en una canción, como la que escuchamos siempre aquí, en la 96.1, en la risa de un hijo, en una charla sincera, en nuestra mascota, en nuestro perro moviendo la cola cuando llegamos a casa. La alegría no elimina los problemas, pero nos da fuerza para atravesarlos. Y quizás ahí está el gran secreto. La gente más fuerte no es la que nunca sufrió, es la que aprendió a seguir encontrando belleza aún después del dolor. Así que hoy, desde este espacio que pretende reflexionar, mirar hacia adentro, conocernos un poquito más, quiero invitarlos a algo simple. Regálense pequeños momentos de alegría consciente. Bailen más. Rían más. Abracen más. Descansen sin culpa. Duerman hasta las 11 de la mañana. No pasa nada. Digan te quiero. Miren el cielo. Escuchen música. Conéctense con personas que les hagan bien. Hablen cosas lindas. Cuiden lo que dicen, cuiden sus palabras, lo que sale de su boca, porque una vida llena de obligaciones, pero vacía de alegría, termina enfermando el alma. Así que recordemos esto entre todos. La alegría auténtica no siempre hace ruido, a veces aparece en silencio, como una sensación de paz. Y cuando uno encuentra eso, aunque sea por unos minutos, el cuerpo, la mente y el corazón lo agradecen.

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10:32 de la mañana. Gracias a todos por sus lindos mensajitos. Qué bonitas palabras. Gracias, dice Silvana. Bueno, Silvi, tocaya. La idea es, entre todos, reflexionar, parar un ratito, pensar qué nos pasa, disfrutar de eso y seguir adelante. Gracias, gracias, gracias por sus mensajitos hermosos. Recuerden que ahora en un ratito viene Gustavo Flores Bazán, nuestro columnista de vinos, que nos trae sorteito, nos trae seguramente algo lindo para compartir con ustedes. Así que mándennos sus mensajitos, que acá los vamos a escuchar. Y también para los que quieran hacer alguna consulta a nuestra invitada del día de hoy, Jimena Silvestre, que nos va a estar hablando de carta natal. Mándennos sus mensajitos y acá respondemos todas sus preguntas. Gracias, gracias, gracias por acompañarnos.

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0: Continuamos en Emocionarte y ya está aquí con nosotros nuestro súper invitado de el día de hoy, nuestro columnista y amigo Gustavo Flores Bazán, que viene a hablarnos de vinos. Nos trae siempre sorpresas. La gente te espera, Gustavo, pero no sabes cómo. Ya tengo un montón de mensajes porque anticipé. ¿Qué anticipé? Que siempre nos traes cosas lindas y regalitos.
1: Pero
0: para nuestros oyentes.
1: ¿Qué
0: ¿Cómo
1: tal,
0: estás, Silvi? Gus?
1: Bueno,
0: muy
1: buen
0: bien.
1: Día, buen día. Qué lindo estar acá. No sé si ya soy invitado, soy un poco de la casa.
0: Sos de la casa, ya la gente te espera y yo también, con mucho entusiasmo.
1: Un invitado frecuente, ¿viste? Eso de pasajero frecuente, como de las aerolíneas. Yo soy invitado frecuente. No, un placer compartir acá los sábados, bueno, cada 15 días por lo menos. Estamos acá hablando de vinos, compartiendo de vinos, de gastronomía,
0: de experiencias, como le llamaste vos, de experiencias y de maridajes. Me encantan esos
1: términos. Bueno, todo lo lindo que se despierta a partir de una copa de vino. Y bueno, nada, el vino es emoción, así que cuando tomás una copa de vino se te producen un montón de cosas.
0: Un montón de cosas, sí. Así que, sí. Bueno. Hoy casualmente recién hablamos de la alegría. Siempre yo en el primer bloquecito hablo de alguna emoción, ¿no? Tratamos de desentrañarlas, de escucharnos. Muchas veces cuando uno escucha a otro hablar o habla a uno mismo, se va como internalizando esto, ¿no? Entonces, la idea del programa es precisamente detenernos a pensar. Y hoy hablamos de la alegría. Entonces, qué lindo.

0: emociones, despierta a contar anécdotas, despierta un montón de cosas
1: Sí,
0: una copa de vino.
1: totalmente.
0: Así que bueno, siempre decimos, prueben, descorchen, anímense, no hay que estudiar, no hay que hacer nada para disfrutar un vino, no hay que tener conocimiento previo, nada, solamente disfrutar y abrirse a todas las emociones y a todo lo que,
1: Las
0: a las
1: sensaciones, sí,
0: sensaciones
1: totalmente, la
0: y
1: experiencia,
0: a
1: los
0: los sentidos que te
1: sentidos,
0: despierta tomar una copa de vino. Vos te servís una copa de vino, un vaso de vino, lo que sea, ponés en atención la vista, el olfato, el
1: el
0: gusto,
1: gusto,
0: el oído, porque
1: exactamente.
0: el oído, nada más lindo que cuando
1: Sí, el
0: el descorche, ¿viste? Esa es una cosa,
1: Sí,
0: vos decís, un
1: es
0: descorche,
1: increíble.
0: ahí
1: Sí,
0: nomás hay alegría, despierta alegría.
1: totalmente, sí.
0: Hablando de alegría, vos un descorche, ni hablar de un espumante. Si hay un espumante, ¡pum! ¿Viste? Ahí nomás se despierta la alegría.
1: Y
0: Así que,
1: generalmente el espumante está relacionado a eso, al festejo,
0: al
1: ¿no? A la
0: festejo,
1: alegría. Qué lindo.
0: al festejo, a
1: Entonces,
0: la celebración.
1: también
0: Sí.
1: muchas veces está bueno, a pesar de estar pasando un momento no tan alegre, de alguna manera festejar, ¿no? Festejar que siempre hay cosas para agradecer. Entonces, estoy un poquito
0: Siempre.
1: triste, digo, bueno, descorcho algo y transmuto esa energía,
0: Por
1: ¿no?
0: supuesto,
1: La voy modificando, la voy
0: en la
1: cambiando.
0: alegría o en la derrota, como decía Napoleón, siempre un buen vino, un vino acompaña, ¿no? Para esos
1: Exactamente,
0: momentos
1: exactamente. Te hace sentir mejor,
0: que
1: si
0: nos
1: querés.
0: presenta la vida, sí. Para siempre, siempre en toda ocasión es bueno una copa de vino, una botella de vino. Siempre, como digo yo, con moderación.
1: Moderación,
0: El vino es
1: exactamente,
0: disfrute, no es para
1: exactamente.
0: tomar y todo. El vino es para disfrutar. Y siempre acompañado de agua. Es muy importante esto, hidratarse. Tomar una copa de vino o de espumante o incluso de cualquier otra bebida alcohólica y tomar agua.
1: Agua.
0: Eso es fundamental, alternar agua con la copa de vino o cualquier bebida, porque eso te va a hidratar y va a hacer que, bueno, el alcohol no te impacte. Y siempre comiendo algo también o tener
1: Claro, no
0: algo en
1: con el
0: el...
1: estómago vacío,
0: Exacto. Así
1: exactamente,
0: que,
1: exactamente.
0: bueno,
1: Sí,
0: descorchar
1: sí, sí.
0: para todos nuestros queridos y queridas oyentes de FM Una. Hemos traído
1: Ay, bien, bien,
0: hemos
1: bien.
0: traído un
1: Les cuento que ha
0: regalito
1: traído una botellita hermosa, hermosa.
0: hablando de espumantes, porque
1: Sí.
0: esto no lo van a conseguir en cualquier lado. No lo van a...
1: A ver, mira, y vos hablás de espumante y empiezan a llegar los mensajes, pero no te puedo.
0: Pero fantástico, si de eso se trata. Bueno, tenemos una botella de espumante. Jorge Narrala, vinos de familia, es un vino espumante que lo hace un querido ingeniero agrónomo de aquí de Mendoza y profesor de la Facultad de Ciencias Agrarias, muy reconocido, Jorge Narrala, que tiene su proyecto personal, sus vinos de familia, y hace sus vinos tranquilos, como se le dice a los vinos que no son espumantes o espumosos, es decir, que no tienen burbujas, y vinos espumantes como este que tenemos hoy aquí para nuestros queridos oyentes. Así que participen, nos mandan un mensaje, un brindis, lo que quieran
1: Sí,
0: compartir con
1: tenemos
0: nosotros
1: muchos mensajitos
0: y
1: ya,
0: se llevan
1: muchos
0: esta
1: mensajitos.
0: botella que la vienen a buscar, terminado el programa la van a tener acá, el
1: Exactamente,
0: feliz ganador.
1: como el sábado anterior cuando
0: Por
1: estuviste, que
0: supuesto.
1: dejamos unos vinos increíbles que nos gustaría que nuestro oyente que los vino a retirar nos cuente si ya los probó, si ya los pudo degustar, los compartió. Bueno, que nos cuente. No, no
0: Exactamente.
1: recuerdo el nombre del oyente, pero lo vino, fue el ganador y los vino a retirar
0: Bien,
1: aquí al Grupo
0: y he
1: América.
0: traído este espumante, no
1: Sí.
0: por casualidad, sino porque vamos a hablar un poquito hoy de una categoría de vinos, o dos categorías de vinos, mejor dicho, que son los vinos sin alcohol o desalcoholizados y los vinos de baja graduación alcohólica.
1: ¿Ya están en el mercado los vinos sin alcohol?
0: Por supuesto, tenemos vinos sin alcohol o desalcoholizados, como se le dice, y bueno, estos vinos que hace mucho tiempo que están. Los vinos de baja graduación alcohólica, como es este espumante de Jorge Narrala.
1: Gustavo, perdón, ¿y tienen alguna denominación especial en la etiqueta? ¿Cómo sabemos que son? ¿Dicen vinos sin alcohol?
0: Vinos sin alcohol, sí,
1: Bien.
0: o cero alcohol,
1: ¿Y cómo es el proceso si
0: o
1: tengo el...
0: en este caso un vino de baja graduación. Son dos categorías
1: Ah,
0: distintas.
1: bien.
0: En este caso, baja graduación, que a mí me gusta mucho. Este vino, este espumante en particular, tiene 7 grados de alcohol, 7,7. Es decir, un espumante tradicional o un vino promedio está entre los 11,5 y los 14, 14,5, los vinos con

0: más estructura, con más potencial de guarda. Los vinos tintos, esos bien cojonudos, tienen normalmente 14, 13, 5,
1: O sea
0: 14.
1: que este espumante tiene la mitad.
0: Este espumante tiene 7, es un espumante muy lindo para disfrutar, livianito. A las chicas les gusta mucho estos
1: Bien,
0: espumantes porque
1: bien.
0: son esos, ojo, son medio tramposos también, porque se che, esto pasa como agua. Y te tomás la botella. Ojo que
1: Tienen
0: también
1: alcohol, tienen menos, pero tienen alcohol. Entonces hay que
0: tienen,
1: tener en cuenta eso.
0: exactamente, es una categoría que hay muchos espumantes, hay algunos vinos también que han salido al mercado con, con esta graduación, 7, 8 grados, incluso algunos menos. Y bueno, realmente son lindos para disfrutar, vinos que se muy elegantes, como decimos en la jerga del vino, elegantes, es decir, fáciles
1: Bien.
0: de beber para disfrutar. Y bueno, con cuidado, como digo yo, porque es un espumante un poquito dulce y baja graduación, bueno, te bajas la
1: Claro,
0: botella, pero bueno,
1: totalmente.
0: tiene alcohol.
1: Y en relación a los valores, a los precios, Gustavo, ¿están más o menos igual que los que tienen alcohol o son más económicos? ¿Cómo
0: Estos
1: es?
0: productos, sí, estos están más o menos en los mismos valores que un espumante tradicional. Algo que hay que aclarar, el proceso de elaboración es como cualquier otro espumante o cualquier vino. Lo que pasa es que en un momento se interrumpe la fermentación a determinada graduación alcohólica y se lo deja ahí.
1: Ah,
0: Es
1: bien,
0: decir,
1: bien. Eso te iba a consultar acerca del proceso. Es un proceso como el vino común, pero se interrumpe.
0: claro, este es un proceso, digamos, natural en este caso, ¿sí? Otra cosa totalmente diferente son los vinos sin alcohol o vinos desalcoholizados, que vos me preguntabas, ¿ya hay en el mercado? Hay en el mercado. No abundan demasiado porque es una tendencia que hoy está en el mundo acompañando esto de los cambios de hábitos de consumo. Habrás escuchado que, sobre todo en los últimos tiempos, se habla mucho de la crisis vitivinícola, la
1: Sí,
0: crisis del
1: sí,
0: consumo.
1: sí,
0: Bueno,
1: sí,
0: una crisis global que afecta a todo el mundo, no solamente a la Argentina, donde el consumo de vino global en general, en volumen, baja.
1: Baja.
0: Lo que.
1: Pero, ¿y esto tiene algún motivo en especial, en
0: Bueno,
1: particular?
0: baja el consumo masivo, como tengo que decir, que sube el consumo de lo que son los vinos de mayor gama, de mediana y alta
1: Ah,
0: gama.
1: bien, bien.
0: Exacto.
1: Es que creo que la gente está teniendo como otra implicancia en el mundo del vino. Hay gente que le importa, que le interesa conocer y apreciar el vino de otra manera, ¿no es cierto? Es como que la gente tiene más cultura vitivinícola, si querés.
0: Exactamente, hay una búsqueda diferente a partir de cambios de hábitos que tienen que ver con buscar formas de vida más saludables, los hábitos de vida que hoy tenemos. ¿Vos te acordás cuando éramos chicos? Vos
1: Sí.
0: llegabas de la escuela y estaba la comida hecha, estaba la mamá, venía el papá de trabajar, se almorzaban familias, ¿qué hacía el papá o el matrimonio, nuestros viejos? Se tomaban una copita de vino, ¿sí? Después se dormía una siestita, después se seguía trabajando. Cuando los niños ya tenían, no sé, 8 o 10 años, te servían una gotita de vino y los odiabas, ¿viste? Era muy,
1: Sí,
0: muy
1: sí,
0: frecuente.
1: sí.
0: Bueno, esas cosas han ido cambiando, ¿por qué? Porque la gente hoy hace horario corrido, trabaja todo el día, un montón de hábitos que ya no son tan frecuentes como antes, la gente tiene menos tiempo y bueno, eso afecta al consumo de vinos. Además, todo lo que tiene que ver con la cultura de lo saludable,
1: Claro,
0: de
1: sí, está muy en boga,
0: reducir
1: sí.
0: el consumo de alcohol, las dietas sanas, ¿viste? Bueno, a ver, el vino es un alimento. En la Argentina el vino es alimento y no hay que confundirlo con otras categorías de alcoholes. Esto valga la aclaración. Pero obviamente que todos estos hábitos de consumo impactan en todas las bebidas, incluida el vino. Entonces, bueno, ese consumo masivo va disminuyendo, esto pasa en todo el mundo, y va subiendo los vinos de mayor categoría, porque por esto de que hablamos, el vino tiene que ver con el disfrute. Entonces, hoy descorchar una botella de vino ya es como son esos pequeños lujitos que te vas dando en casa, cualquiera sea, ¿no? No es que tenés que ir a gastar mucho para tomar
1: Incluso,
0: un buen vino, pero
1: incluso, sí.
0: es diferente el hábito de consumo.
1: Bien, incluso mirá qué bien, porque para aquella gente que no toma alcohol, ahora también puede brindar ¿no? Con vinos sin alcohol. Acá tenemos mensajes, Gustavo, mira, dice, buenos días, hoy quiero consultar al especialista en vinos sobre los vinos sin alcohol, precisamente de lo que estamos hablando. Y es lo que te decía, hay una nueva tendencia, esto, que mucha gente no quiere consumir alcohol, y entonces, bueno, puede disfrutar del vino también.
0: Exactamente. El vino sin alcohol, vamos a aclarar, es un vino que se elabora como tal, como vino, y después pasa por un proceso que es bastante complejo y bastante costoso, con tecnología que es de última generación, que se le extrae el alcohol. Es decir, es un vino que...
1: Ajá. Eso, tiene el proceso habitual, pero después se le extrae.
0: Claro, hay que aclarar esto porque mucha gente piensa, un vino sin alcohol es un juguito de uva, por ejemplo. No, no es un jugo de uva, es un vino, para hacer vino desalcoholizado, por ley, está reglamentado en la Argentina y en todo el mundo, pero aquí en la Argentina está reglamentado. Es un vino que es vino como tal y que después pasa por el proceso de desalcoholización. Es decir, el vino, a través de este proceso, con tecnología, maquinaria sofisticada de última generación, que tiene que ver con destilación y demás, no vamos a entrar en temas tan técnicos, pero sí tener en claro que es un vino que pasa por un proceso que de alguna manera el vino se desarma y se le extrae el alcohol. Sí, se le extrae el alcohol. ¿Y cuál es el desafío de este proceso? Tratar de dejar al vino lo más íntegro posible en lo que tiene que ver a sus cualidades aromáticas, a lo que después va a ser esas cualidades descriptivas que tiene un vino. Entonces, bueno, al sacarle el vino, el alcohol, bueno, se le está extrayendo un poco esa alma del vino.
1: ¿Vos lo has probado?
0: Sí, hoy en la Argentina y en el mercado acá tenemos varios exponentes.
1: Uh-huh. Si vamos al súper, a cualquier supermercado donde consumimos
0: hoy, o vinotecas. Hoy hay que buscar un poquito más. Digo, por ahí no es tan frecuente. Che, tengo en la góndola un montón de opciones de vino sin alcohol porque, bueno, son innovaciones bastante recientes en el mercado.
1: Bien.
0: Y, bueno, no es que están en todos lados. Esto también hay que decirlo. Pero los oyentes que quieren un vino sin alcohol, buscando, googleando dónde consigo, en las vinotecas. Acá en Mendoza tenemos muchas vinotecas y muy buenas. Seguramente van a tener una opción de vino sin alcohol. En algunos supermercados ya se puede apreciar alguno también sin alcohol. Algún espumante. Hay una marca, bueno, no sé si la podemos nombrar, como Nieto Zenetiner, por ejemplo. Sí. Una de las grandes bodegas de la Argentina lanzó un espumante. Cero, que se llama Cero justamente, bueno, buscando
1: se encuentra, perfecto.
0: Ahí se encuentra.
1: Perfecto.
0: Me preguntaba de los precios. Bueno, sí. En el caso de los vinos de baja graduación alcohólica, te aclaré, es una cosa, los precios están rondando más o menos lo mismo que un vino tradicional. No así por ahora, los vinos desalcoholizados, porque justamente este proceso que te cuento, que atraviesa un vino para tener cero alcohol, bueno, es bastante costoso.
1: Y no debe haber muchas bodegas que lo puedan implementar, seguramente.
0: Hoy hay pocas bodegas que tienen acceso a esta tecnología. Y bueno, realmente es una tecnología bastante cara. Y eso, ¿qué hace? Impacta en el precio del vino final. Es un precio que es un poco más caro que un vino tradicional. Eso quiero decir. Tampoco se asusten que es algo imposible, es un poquito más caro que por ahí un vino tradicional.
1: Pero además decimos, bueno, muchas veces la inversión vale la pena porque generalmente la hacemos para, bueno, alguna ocasión en especial y precisamente para comprar, para probar. Mira, Gustavo, te leo más mensajes. Ana María, que nos llama para participar del sorteo del espumante, dice, hablando de compartir, anoche con mi esposo compartimos unas copitas de vino. Mirá con empanadas caseras. ¡Qué rico, Ana María! Bueno,
0: ¿qué
1: gracias.
0: Vino habrá tomado? No sé, pero compartir...
1: compartir eso.
0: Y con empanadas va fantástico. Exactamente. Un consejo. Consejo para María.
1: Ana María.
0: Seguramente habrá tomado un tinto con las empanadas calientes, empanaditas picantes, por ahí un poquito de picante, los vinos blancos.
1: Ah, mira, empanadas de carne.
0: Particularmente un torrontés, por ejemplo, uh-huh, que tenemos muy buenos exponentes riojanos o de Salta, de Cafayate. Un torrontés con unas empanaditas de carne, o no, también pueden ser de humita, o esas de cebolla y queso, ponele, me voy a poner a pasar todas las opciones. No, pero esas vegetarianas, viste, que hay varias opciones.
1: En realidad, en general, las empanadas van mejor con el vino blanco.
0: No. Digo, va muy bien, sobre todo si son picantitas, va muy bien con un vino blanco, como por ejemplo el torrontés.
1: Bien.
0: Hagan esa experiencia, ese maridaje, que va muy bien. Pero, a ver, una empanada de carne con un buen Malbec, eso no falla.
1: Claro, por supuesto.
0: Pero experimenten esto de jugar, de abrirse a las sensaciones, a descubrir, a jugar. Esto tiene que ser algo lúdico. Total. Por eso estoy haciendo esta recomendación. Un torrontés bien frío con unas empanaditas calientes. Si son picantitas, mejor.
1: Mejor.
0: Después me cuentan el sábado que viene o el otro cuando estemos acá.
1: Bueno, les recuerdo a todos nuestros oyentes que estamos hablando con Gustavo Flores Bazán, nuestro periodista especializado en vinos, que nos trajo hoy un espumante con baja graduación alcohólica para sortear entre todos nuestros oyentes. Así que mándennos sus mensajes al 261-345-2222. Y enseguida, en un ratito, Gustavo, te cuento que viene Jimena Silvestri. Una amiga de la casa también, que va a hablar con nosotros acerca de carta natal.
0: Ah, mira qué bueno.
1: Carta natal, carta astral. Así que bueno, para todos aquellos que quieran hacerle una pregunta a Jimena, que quieran saber de qué se trata, cómo los va a tratar el mundo de los signos o de los astros este año, mándennos sus consultas, porque Jimena va a estar aquí contestando todas sus preguntas.
0: ¿Te puedo decir algo?
1: Sí, cómo no, por supuesto.
0: Esto de las cartas, está buenísimo. Yo, que nunca he sido desconocimiento. Sí, por ahí, más que leer el horóscopo, esas cosas, no tenía mucho conocimiento. Y esto de la carta realmente es fantástico.
1: Es fascinante.
0: A mí me hicieron la carta. Sí. Y te digo que es como que me hubieran leído de punta a punta.
1: Te hubieran descrito tal cual sos. Sí,
0: me hubieran descrito cosas de uno, de la personalidad. Vos decís, che, miércoles. Y bueno, la verdad que...
1: A mí me pasó porque Jime me hizo la carta hace unos días y después le hice la devolución porque realmente me pintó de cuerpo y alma. No, yo no podía creer todo lo que resoné con las cosas que Dan me dijo en la carta. Así que bueno, todos
0: nuestros... Bueno,
1: sí, me pasó exactamente. Me pasó exactamente eso. Así que bueno, por eso le digo a la gente que...
0: E incluso, en mi caso, ¿sí?, me ayudó a comprender cosas que por ahí yo mí mismo me decía, che, ¿y esto por qué será? Bueno, esto de la carta realmente es fabuloso porque a mí... me sirvió un montón.
1: Para mí es una hermosa herramienta de autoconocimiento. Así que en un ratito lo vamos a estar hablando con Jimena. Bueno, continúen participando por este riquísimo espumante que nos ha traído Gustavo. Llámenos, mándennos mensajitos.
0: Yo me quedo acá. Así
1: sí,
0: que
1: quédate, por favor.
0: A los oyentes que quieran hacer alguna pregunta.
1: Totalmente, estamos abiertos.
0: Acá estamos para responder.
1: Mira, Luis dice, muy bueno el especialista en vinos. Bueno, Luis, muchas gracias. Gustavo, por favor, contanos a toda la audiencia dónde pueden la gente aprender más de vinos y seguir en este diario que...
0: Bueno,
1: que vos...
0: aparte de estas columnas que hacemos aquí en FM1, quienes quieran tener más información acerca del mundo del vino, los invito a que sigan el sitio web www.eldescorchediario.com o a través de nuestra cuenta de Instagram, @eldescorchediario.com. 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Ahí tenemos un montón de contenido para que, bueno, estos oyentes que les guste estar informados sobre lo que pasa alrededor del mundo del vino, @eldescorchediario en Instagram o el sitio web diario digital www.eldescorchediario.com.
1: Hay muchas cosas interesantes. Yo de hecho traía ahora, no sé si vamos a tener tiempo, pero después vamos a poder charlar, por ejemplo, de algunas pequeñitas, bueno, de algunas noticias que leí ahí, por ejemplo, que había un enólogo que comenzó a hacer vino con aromas de flores.
0: Ah, mirá qué bueno. Estás leyendo el Descorchediario.
1: Y después quería que me chusmees esto de Colapinto, pero bueno, ahí si tenemos un tiempito lo hacemos un ratito más tardecito.
0: Lo que me dijiste de este enólogo que hace, muy, muy cortito, hace, sería como un vino, pero no es un vino en realidad, un destilado de flores, un elixir floral. Interesantísimo. Vamos a ver si lo tenemos.
1: Yo lo traía en mi agenda, porque yo leo el Descorche toda la semana.
0: Está fantástico.
1: Así que bueno, a todos los que nos están escuchando, nos vamos a ir un ratito a una pausa, pero recuerden participar por el sorteo del espumante que nos ha traído Gustavo para sortear con todos ustedes. Ahora los dejo un ratito con la música y volvemos enseguida.

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2: 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Un minuto.
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0: 11 y 7 de la mañana, continuamos en Emocionarte. Bueno, tengo muchísimos, muchísimos mensajes. Te recuerdo la línea de nuestra comunicación es 261-345-2222 y manda tu mensajito para participar del sorteo del espumante que nos ha traído nuestro súper periodista especializado en vinos, Gustavo, para sortear con todos ustedes. Bueno, les voy a leer algunos mensajitos porque la verdad tenemos mucha, mucha gente que quiere participar del sorteo. Bueno, Chechu dice, yo lo conozco a Gustavo, le mando un beso grande, yo soy amiga de él. Ah, muy bien, acá sigue con nosotros Gustavo.
1: Estoy acá hasta las 12, así que los que me quieran mandar mensajes voy a escuchar.
0: Le gusta quedarse con nosotros. Hay mucha gente que está participando, Gustavo, bueno. Y ya hay mensajitos para nuestra invitada de hoy. Bueno, buen día chicos hermosos, yo quiero participar del vino, buen sábado otoñal, participo por el espumante, claro, es espumante, muy bien, quiero ganar ese vino espumante, por favor, dice Vilma. Bueno, todos están participando. Y bueno, ya tenemos aquí en nuestro estudio a la invitada del día de hoy, Jimena Silvestri. Ella es licenciada en marketing, pero además es astróloga y viene a conversar con nosotros acerca de la carta natal. Hola, buen día, Jime, ¿cómo estás? Gracias por acompañarnos.
2: Hola, Silvi, buen día. Buen día, Gustavo, también, que nos está acompañando. Se quedó gentilmente y bueno, y a la audiencia.
0: Bueno, te cuento que Gustavo recién compartió una experiencia acerca de que, bueno, era, digamos, un agnóstico o desconocía el tema de las cartas natales y dice que, bueno, que se hizo una y que realmente le fue muy bien porque fue una manera de conocerse.
1: De punta a punta me describieron.
0: De punta a punta. Bueno, quiero, Jime, que le cuentes a nuestra audiencia qué es la carta natal.
2: Bueno, para arrancar un poquito, o sea, como para hacer una introducción, la carta natal es una foto, es como si sacáramos una foto del cielo y nos marca la posición de los planetas el día que nosotros nacemos. Entonces, por eso nosotros nacemos con una determinada posición del Sol, de la Luna, de ascendente y de los otros planetas que componen la carta natal. Lo importante es que, a ver, una carta lo que te muestra es como la base, es nuestra base, nuestra esencia, el ser, que después se va desplegando a lo largo de la vida con diferentes, diferentes etapas. Vamos pasando por edades, vamos madurando, vamos creciendo, y a su vez los planetas dentro de la carta, digamos, se mantienen fijos, pero van transitando alrededor. Siempre la carta, el gráfico de la carta es un mandala, un círculo, en el cual nosotros vemos, según la persona, distintas posiciones de planetas y concentraciones de planetas, etc.
0: ¿Y cómo se saca la carta natal? ¿Qué necesitas?
2: La carta natal es simple. Vos necesitas solamente saber el día, año, hora y lugar de nacimiento. Y con eso, a través de un programa, obviamente que siempre usamos la tecnología y para la astrología la tecnología es fundamental.
0: Bien.
2: Porque todo se trabaja en distintas páginas. Hay muchas páginas gratuitas que cada uno se puede sacar su carta natal. O sea, si vos entrás, por ejemplo, astro.com, vos ingresás te pide nombre si querés ponerlo, sexo,
0: necesitas hora, fecha de nacimiento y
2: claro,
0: hora.
2: Fecha, hora, y lugar. Lugar determina, bueno, obviamente, son cosas importantes para poner. Y la hora es importante porque es la que determina el ascendente. Cuando no tenemos la hora precisa, bueno, se puede llegar a estimar, hay cálculos que se hacen para llegar a definir bien la carta, porque es un punto importante.
0: Claro, ¿por qué dicen que es como una foto del cielo del día en que nacimos? Del día en que nacimos.
2: Claro, porque vos nacés, o sea, un determinado día, en un determinado horario, y en ese momento el sol, por ejemplo, está transitando por un signo. El sol transita 30 días por un mismo signo. La luna dos días y medio. Entonces, y hay otros planetas que tienen movimientos más lentos y otros más rápidos. Lo que sí varía con mayor, con, o sea, con mayor de graduación, o sea, con mayor determinados grados, es el ascendente. Por eso necesitamos saber el horario más preciso para poder determinar exactamente los grados del ascendente, porque todo eso también tiene, o sea, tiene un significado dentro de la carta. Y es una foto porque es como si sacaras una foto, porque esa posición es tu posición, es lo que determina tu ser. Que después, como yo te explicaba, los planetas van transitando y después van tocando ciertos puntos y uno, bueno, va como modificando.
0: Bien, ¿no es cierto? Bien. ¿Y qué es el ascendente? Vos nos mencionás mucho el ascendente. Uh-huh. ¿Es importante el ascendente como
2: sí.
0: el signo?
2: Saber. Mira, hay tres pilares que son como los básicos que siempre se miran primero en una carta, que es el sol, la luna y el ascendente. El sol es lo que todos conocemos. Cuando vos decís soy de tal signo, es tu signo solar. Es el día que vos nacés, bueno, el sol está en determinado signo y ese signo, o sea, como te digo, se comparte en 30 días con todos los que nacen en ese día. Pero es importante, y la luna, tiene un, es más rápida en su movimiento, entonces la luna solamente dos días y medio está en cada signo, y ahí varía. La luna, o sea, lo que te determina la luna es nuestro mundo emocional. El sol es la conciencia, y el ascendente es la forma en la que vos salís al mundo, es cómo te ven afuera y cómo uh-huh. cómo te mostrás hacia el mundo. Entonces, toda esa combinación, sobre todo de esos tres puntos esenciales, tienen que vivir en armonía para que uno se despliegue de la mejor manera, porque todo, digamos, cada uno viene con la carta con la mejor disposición y dibujo para desplegarla y para ser completo. El problema es que nosotros muchas veces nos quedamos solamente en un determinado punto y no desplegamos todo ese potencial. Por eso, no solo es importante quedarse con el signo solar o quizás, viste, escuchar cosas o lo que te dicen características del signo, sino hacer la carta para entender la complejidad. Cada uno somos una complejidad especial.
0: Sí,
2: ¿no
0: sí, cierto? Somos un universo particular. Decime, Jime, vos te haces una carta y esto es como los signos, viste, que van modificando mes a mes o tal vez por año las tendencias. Vos te haces una carta y esa carta es definitiva para siempre. Vos con que te hagas una a lo largo de tu vida es suficiente o tenés que ir cambiando, tenés que ir renovándolas?
2: Mira, la carta básica no cambia, porque eso sí es esencial. O sea, tu posición del sol, tu posición de la luna natal, tu ascendente y la posición de los otros planetas que tienen una determinada característica. Pero sí se hace lo que se llama la carta de la revolución solar, entre otras cosas. Ajá, o sea, se analizan, por ejemplo, también tránsitos. La carta de la revolución solar es la que se hace todos los años, te la haces el día de tu cumpleaños. Y esa es la carta del año, la carta que te despliega como la energía que se va a que te vas a desplegar ese año. Entonces, esa sí tiene un tinte un poco más predictivo, podríamos decir, entre bien. Comillas. Uh-huh. Predictivo porque te muestra cómo va a venir y cómo se va a comportar ese año. Lo que sucede con esa carta es, siempre se tiene que tomar en relación a la carta natal. La carta de revolución solar lo que va haciendo es como si fuera girando tu carta natal e iluminándose distintas partes de tu propia carta. Entonces, un año te cambia el ascendente, por ejemplo, vos natal, tu ascendente natal es Aries y este año tenés ascendente en Géminis. Entonces, ¿qué quiere decir? Que esa parte es la que se despliega este año en relación a tu carta natal y una determinada cantidad de de elementos que se van analizando.
0: Qué bueno, súper interesante. Tenemos mensajes. Lo que pasa es que yo quiero que nos digas, Jimé, si por ejemplo, acá hay gente que nos manda el horario de nacimiento, la ciudad, pero nosotros no podemos hacer como una predicción solamente con estos datos. Hay que hacer toda una interpretación, claro, que lleva...
2: Sería un poquito, claro, como, viste, poco serio. Claro. A ver, yo sí puedo, con esos simples datos, yo entro al programa y hago la carta, pero de ahí, o sea, a ver, vos también lo viste con tu carta, no es simplemente decir, bueno, esto, el otro, este punto acá, allá, o sea, tengo sol en Aries, por ejemplo, significa tal cosa, tengo luna, cada elemento por separado te dice algo, pero uh-huh, cuando vos lo interpretás en conjunto, que eso es lo magnífico de la carta natal, para eso es la carta, tiene otro significado, porque los planetas a su vez, si uno está al lado del otro, si uno está enfrentado al otro, cambian y se van comunicando y van teniendo van desplegándose en vez de desplegarse un planeta con su propia característica por sí mismo, se une a la otra energía. Entonces, bueno, es una complejidad. Por algo somos, lo que te decía al principio, por algo somos seres tan complejos y tan, o sea, hasta en un mínimo detalle.
0: Sí, ahora qué interesante lo que hablábamos con Gustavo recién, porque realmente es una herramienta de autoconocimiento. Vos podés... o sea, entender un montón de cosas que te pasan o por qué actúas de determinada manera muchas veces leyendo eso. A mí me pasó, fue increíble cuando vos me diste la devolución y la estaba leyendo. Digo, pero sí, me escribe personalmente en mis luces y en mis sombras. Entonces, lo que hablamos por ahí fuera del aire, qué interesante es, porque es una manera de aprender eso que tengo que cambiar, ¿no es cierto?
2: Sí, aprende, o sea... Es como aprender quizás lo que tengo que cambiar, el potencial que tengo, lo que no sé de mí y muchas veces lo proyecto afuera. Es como que te da un panorama muy, muy global de tu ser. Entonces te hace quizás hasta conocer partes tuyas que no las sabías. Reacciones también, o sea, sí es lo que vos decís, la parte como más negativa, porque uno siempre se centra más en ver lo que puedo cambiar, pero descubrir también ese potencial y entender la forma en la que nosotros reaccionamos frente a una situación que es muy distinta a la reacción que tiene otra persona. Entonces, todo eso también, yo creo que yo tengo siempre una visión muy positiva de la carta. Yo nunca me centro en ver, viste, como lo negativo, lo pesado, los planetas que son maléficos. Bueno, antes la astrología tradicional hablaba de planetas maléficos, benéficos. Bueno, todo eso, viste, nada, se ha ido como renovando mucho. Y yo me centro siempre más en la parte positiva, en tirar como también una onda al otro, no es engañarlo, porque la carta, vos sos testigo, sí, te sale todo, lo que no querés escuchar y lo que querés escuchar, pero digo, te despliega un poco, te abre un poquito más la cabeza hacia dónde o la forma en la que vos reaccionás tiene un porqué. Y muchas veces entender esas contradicciones que nosotros sentimos que tenemos adentro, entender por qué se producen.
0: Bueno, para todos los que nos están escuchando, les recuerdo que estamos hablando con Jimena Silvestri de Carta Natal. Si tenés alguna pregunta relacionada a esta, ella no nos puede, no envíen su fecha de nacimiento. Porque
2: el que quiera hacerse claro, su carta natal, si quiere, me escribe a un Instagram que yo tengo, gps.cósmico, un mensaje privado. Y bueno, quien esté interesado, yo hago la carta, bueno, eso se te trata, pero yo no puedo hacer una, o sea, ni me parece serio ni corresponde, viste, hacer una predicción Y como te digo, siempre la parte de la astrología que más llama la atención es la parte predictiva. ¿Y cómo nos va a ir en este año?
0: Claro.
2: ¿Cómo, o sea, en general yo me dedico más a una astrología, un poco lo que se llama más astrología humanística, astrología como más psicológica, que trata un poco más de esto, de llegar a más a autoconocerte, a entenderte, a vos mismo, explorar tus propias herramientas.
0: Exactamente, potenciar eso que tenemos, claro, digamos, que podemos manejar mejor, y aquello que no tanto, aprender a gestionarlo de otra manera. Bueno, vamos a ir un ratito a una tanda, enseguida volvemos. No dejen de enviar sus mensajitos al 261-345-2222 para participar del sorteo del espumante y para hacer alguna consulta a Jimé en relación a la carta natal, la que quieran. En el próximo bloque yo quiero que charlemos un poquito, viste que en emocionarte le damos mucha importancia al tema de las emociones. ¿Cómo nos ayuda la carta natal a gestionar mejor nuestras emociones? Así que quédense ahí y en un ratito volvemos.

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0: Bueno, y continuamos en Emocionarte con Jimena Silvestri, con Gustavo Flores Bazán, que nos está acompañando, nuestro amigo. Quiero leerles mensajitos porque, Jime, ya nos están llegando muchos mensajes para vos. Dice, consulta para la genia de Jimena. Que la luna, ascendente y sol sea todo en el mismo signo. Soy Géminis, ¿puede ser? Dice Chechu. me río porque me parece que es amiga de la casa, Chechu. Jime, ¿puede ser esto que Chechu dice que la luna, ascendente y sol sea todo en un mismo signo? ¿Puede ser?
1: Sí, puede ser, puede ser. Este es un caso, aparte, caso perdido el de Chechu. Amiga querida, ultra geminiana y recontra de aire. Géminis, que es un signo de aire, vive en la cabeza. Los geminianos, yo particularmente me rodeo mucho de geminianos y me encanta, pero viven en 45.000 cosas juntas, ¿no?
0: Ah, bien, bien.
1: Entonces, siempre les gusta estar en todo, en todo, en todo. Y tener el sol, la luna y el ascendente, bueno, hay casos, por ejemplo, ahí vamos a entrar, yo no quiero ser demasiado técnica, pero dentro de la carta natal nosotros tenemos todos los signos, todos tenemos todos los signos, lo que pasa es que tenemos algunos planetas que son más importantes y más determinantes para nosotros en determinado signo, entonces nos sentimos más identificados, pero los signos, y eso está dividido, la carta natal está dividida en 12 casas, o sea, están los 12 signos y 12 casas, que son como las áreas donde se desarrolla la energía. Y a su vez ahí están los planetas. A su vez esos planetas se combinan entre sí con distintos aspectos, como yo te explicaba, que pueden estar juntitos, se llama conjunción, pueden estar enfrentados, oposición, y todo eso tiene un significado propio. Entonces todo te da como un matiz diferente. Uh-huh. En este caso de tener sol, luna y ascendente, bueno, quiere decir también que son energías que a su vez nos identificamos mucho, pero también hay como mucho de aprendizaje. Es como que, viste, la vida te lleva a esa energía que vos tenés que a la vez vivirla, tenés que encarnarla y tenés que también asumirla. Entonces es todo ese juego que se da en esos casos particulares.
0: Mira, bueno, acá tenemos más mensajitos. Sergio nos dice, hola gente, buen día, soy Sergio, estoy escuchando a la licenciada, no conozco casi nada de esto y me mata la curiosidad. Una vez alguien que sabía aparentemente mucho, me clavó tremenda espina, dice Sergio. Me preguntó mi fecha de nacimiento y la de mi esposa. Yo enero y ella diciembre. Puso una cara de pobre, ¿qué vida has pasado? No me animé a preguntar y hoy quisiera saber algo más. Si esto tiene que ver que él sea de un signo y la esposa de otro, que él sea de diciembre y, o sea, él de enero y la esposa de diciembre. ¿Tiene que ver ahí que hay algún complemento explosivo? Bueno, por lo que le dijeron.
1: Justamente hay una parte de la astrología que estudia la combinación o las cartas en conjunto. Se llama sinastría. Sinastría estudia cómo se produce la relación. No solo relación de pareja. ¿Por qué uno se junta? O sea, ¿por qué yo X me junto con determinada persona? Porque evidentemente hay puntos que me atraen. Hay como una cierta particularidad de por qué yo elijo a una determinada persona. Hacerlo así como, vos sos de Aries y el otro, tu pareja es de Tauro. Oh, no, pésimo. No es tan simple.
0: Claro.
1: Porque, volvemos a lo mismo. Tenemos que explorar un poco más. Hay muchísimos puntos. Por ejemplo, el planeta Venus es uno de los muy importantes que se ven en cuando uno estudia una sinastría, que es el estudio de las dos cartas. Y se puede hacer sinastría no solo con tu pareja, con tu familia, tus hijos, tus amigos también, porque yo tengo un determinado amigo o amiga porque también tengo afinidad. Como yo te decía, por ejemplo, yo me junto mucho con geminianos y me encanta que se da eso, bueno, porque Mercurio también, yo que soy Virgo, transita Mercurio mucho entre los dos signos, entonces es como, es complejo, no se puede, digamos, no te podría decir solamente porque vos tenés tu sol en, qué sé yo, en Capricornio y el otro lo tiene en Acuario, no es simple, no es tan simple así determinar una compatibilidad o incompatibilidad.
0: Claro, claro, hay que hacer, digamos, la sinastría, exactamente, claro, sinastría, un poquito más, digamos, más a fondo. Así que, Sergio, no te sientas mal, no pasa nada.
1: No pasa nada, tendríamos que ver el caso.
0: Claro, no pasa nada, si vos te llevas bien con tu esposa, está bien. Si querés por ahí, llamala a Jime, hace una sinastría, y es lo que decíamos recién, podemos ahí iluminar nuestras sombras y resaltar todavía nuestras luces, eso me parece lindo. Claro. Acá Adriana nos dice, hola Silvi, buen día, te escucho todos los sábados, gracias Adri, y es excelente el programa. Quería preguntarle a la astróloga lo del ascendente, que cambia cuando cumplimos años. ¿Esto es así? Yo soy Sol Tauro, ascendente Leo y luna en Sagitario. ¿Cómo son mis emociones con esa luna? ¡Wow! ¡Qué buena pregunta! Porque en el bloque anterior habíamos hablado de los ascendentes o digamos, qué es lo que maneja nuestras emociones. A ver, empecemos con Adriana. ¿Cómo son las emociones con su luna en Sagitario?
1: Bueno, lo que primero preguntó ella es si cambia el ascendente cuando nosotros levantamos la carta de revolución solar, que sería la carta del año, si te cambia el ascendente por ese año, que sería lo que, o sea, el ascendente sería como el escenario que vos desplegás ese año, la energía que se proyecta ese año. Entonces, no quiere decir que te cambie tu ascendente natal, porque como te dije, siempre se estudia en relación a la carta natal, pero sí tenés un ascendente distinto, que es lo que vas a desplegar ese año. Y con respecto a la luna, que fue también lo que comentamos al principio, la luna es la que nos habla de nuestro mundo emocional. Entonces, cada luna tiene determinadas características. Uh-huh. Una luna en Sagitario, bueno, Sagitario es un signo de fuego, Sagitario, viste, siempre es como el que se asocia con los viajes. Sagitario, porque es el viaje, es como el viaje de la conciencia y el viaje quizás a otros territorios, como que siempre estás explorando más allá, estás como es el que habla un poco más de la filosofía, de hablar de encontrarle un sentido a la vida. Entonces, una persona con luna en Sagitario, bueno, tiene toda esa impronta emocionalmente. Uh-huh, quizás uh-huh. También, por eso te digo, esa luna no se va a desplegar en forma solamente pura, porque también va a estar determinada por el sol, va a estar determinada por otros componentes, pero bueno, sí, la luna tiene esa característica por estar en ese signo.
0: Bien, y te voy a hacer una pregunta que me parece bastante importante y profunda, pero bueno, vamos a seguir hablando de las emociones con esto. Quiero que me digas, a ver, para mucha gente que por ahí nos está escuchando, ¿somos destino o tenemos libre albedrío a partir de esto?
1: Uh-huh. Mira, esto no es, no te determina a vos a que, primero, cada uno encarna la parte que tiene, o sea, que decide o tiene capacidad o decide profundizar. Y no es que te marque un destino una carta. Nosotros o sea, te marca como una matriz. Yo lo entiendo más como que te marca, quizás te marca una matriz de tu ser que está por desplegarse. Después la elección de lo que vos desplegás, de para dónde lo haces, de cómo lo haces,
0: es no paso está a paso.
1: Escrito. Exactamente. Porque, a ver, por ejemplo, un tránsito que puede ser lo que, o sea, los planetas, viste, que van moviéndose, entonces van tocando puntos como más sensibles dentro de una carta. Un tránsito, quizás, de un Saturno, que es un planeta como un poco más heavy, que pase por tu ascendente, para una persona puede ser una tragedia a lo mejor, y para otro puede ser el reestructurarse en su vida y el rearmarse. Esto depende también de cómo uno está un poco más armado. Eso de alguna manera eso si vos querés ver todos los tránsitos que vas a tener en tu vida, lo ves. No sabemos hasta dónde vamos a vivir, pero
0: claro, claro.
1: Pero digo, lo podés ir viendo, pero lo que vos no sabés o no tenés determinado es cómo lo vas a vivir.
0: Claro.
1: O sea, si como una tragedia, si como una oportunidad de
0: cambiar. Bueno, la idea es que nosotros a medida que vamos creciendo, vayamos evolucionando y precisamente preparándonos para lo
1: que nos
0: toca
1: que
0: vivir en la vida.
1: Por ejemplo, tu programa aporta eso, a que es un granito de arena más para que todos podamos abrirnos a las emociones, para que podamos tener esa mirada como evolutiva, no la mirada, viste, ya estoy determinado y que todo sea una tragedia, al contrario, entender, tener esos matices de poder y de gestionar la emoción, eso ayuda.
0: Totalmente, es la clave, conocernos y aprender a gestionarnos. Por eso hablábamos recién de esto que siento que por ahí no me sale tan bien, esta reacción que tengo, o de saltar y de enojarme, o de ponerme a llorar ante alguna situación, bueno, un montón de cosas, ¿no? Conocerse y uno decir, bueno, no, a ver, esta no es la manera, esto me hace daño, esto no lo quiero, esto empiezo a hacerlo de otra manera. Así que bueno, me parece interesante como herramienta de autoconocimiento para nuestra vida, para ir precisamente evolucionando. Recién hablábamos de la luna y que tiene que ver con las emociones. ¿Y el sol con qué tiene que ver?
1: El sol es la conciencia. Ajá. Es como, o sea, el sol dentro de la carta lo podemos denominar como el director de orquesta, porque es el que digita, o sea, el sol sí es, por algo, digamos, en la astrología tiene como una preponderancia, es como el que nos muestra, el nos organiza el resto de los planetas. Entonces es la conciencia, es lo que nosotros, digamos, llegamos a identificar como lo más directo.

0: tenemos que ir como saliendo un poco de ese lugar que podría llegar a convertirse en una zona de confort.
1: Claro,
0: La luna es como es el lugar cómodo y es el lugar donde nosotros vamos y reaccionamos de determinada manera porque es lo que aprendimos, porque es lo que tenemos como más arraigado. Pero bueno, eso es lo que tenemos que tratar de ir de ir trascendiéndolo un poco para salir de ese lugar, ¿no es cierto? Cómodo.
1: Jime, recordanos la manera en que la gente puede contactarte, porque si le interesa hacerse su carta natal, recordanos el Instagram, por favor.
0: Instagram arroba gps.cósmico. Ese es el Instagram. Y si no, mi Instagram personal, arroba Jimena Silvestri, con J. Siempre lo aclaro porque no, la J puede ser que la gente lo escriba con G, que es lo que me pasa.
1: Bien, bien, bueno. Recién les comentaba yo a nuestra audiencia que vos me hiciste a mí la carta natal, y la verdad que son muchas hojas, son muchas cosas. O sea, no es solamente la luna, no es solamente el sol o el ascendente. Hay un montón de cosas más que nos describen. Contanos un poquito, porque bueno, son como es largo,
0: Sí,
1: es
0: es
1: larga la
0: largo, es
1: interpretación.
0: largo. Mira, la carta es como si queremos seguir ahondando, es inabarcable. O sea, yo lo que trato de hacer es que según también el grado de acercamiento que cada uno tenga con la astrología, puede ser que haya gente, viste, que ya lleva más tiempo, ya se ha hecho la carta, ya sabe más, ya está más explorado. Bueno, entras a profundizar en otros aspectos, pero como esencial, primero lo que dijimos, los tres pilares fundamentales que son sol, luna, ascendente, los planetas que se dividen en planetas personales, planetas sociales, planetas transpersonales, cada uno en su determinada posición y significado. Y después también los nodos lunares, que son otro punto importante que se analiza dentro de la carta y que están relacionados con la eclíptica de la Tierra y de los nodos. Y bueno, y los nodos son importantes también porque cuando hablamos de eclipses, cuando se habla de eclipse, viste que el eclipse siempre es como, oh, viene el eclipse, ah, okay, la influencia, cuando vos ves también toda los Instagram, las cuentas de distintos astrólogos, viste, te van como llenando más de información. El eclipse se produce cuando se junta, digamos, la eclíptica de la Tierra y de la Luna, y está en conjunción al nodo. Entonces, los nodos son dos puntos también. El nodo norte es un punto evolutivo de la carta, que es muy importante. El nodo sur estaría como un poco más vinculado como la luna, que sería como lo aprendido, lo que uno trae. Hasta incluso se habla de lo que uno trae como de herencia, hasta de vidas pasadas, de cosas, viste, que uno trae de mucho tiempo. En astrología se habla mucho también del inconsciente colectivo, y eso es real porque hay tantas cosas que no sabemos realmente no tienen una explicación de por qué, de dónde vienen y de por qué las hacemos como las hacemos. Entonces, hay como un aprendizaje o algo de la humanidad que va repitiendo y haciendo determinadas conductas y que, bueno, se van trasladando a lo largo de los años. Y bueno, los nodos, como te decía, son dos puntos que son también importantes que los analizamos cuando hacemos la carta natal. Y de ahí, dentro de la carta también, lo que se llama aspectos de los planetas, que es conjunción, cuando hay planetas que están juntos. Hay muchas cartas que tienen muchos planetas juntitos. Que tienen, qué sé yo, más de tres planetas, y eso se llama un stellium, y eso es como una energía potente dentro de la carta. Después, otro aspecto importante es la la oposición, que es cuando se da un planeta, o sea, por ejemplo, qué sé yo, planeta Sol y Luna, uno enfrentado al otro, eso se llama oposición y eso también tiene una determinada característica

0: y hace que, por ejemplo, tanto el sol como la luna no se vivan de forma pura, como son en sí mismo aislados, sino que tienen una relación diferente, ¿entendés? O cuadratura, ahí te estoy hablando de lo que se llaman aspectos duros, también están los aspectos más fluidos, qué sé yo, trígono, sextil, bueno, eso ya sería como muy técnico, pero digo, para entender qué es lo que se analiza dentro de la carta y todo eso en relación. Y
1: Claro, en comunión.
0: todo eso, ¿qué
1: Sí.
0: significa junto? ¿No es cierto?
1: Por
0: Porque,
1: eso somos tan complejos. Y por eso
0: claro.
1: todas las emociones muchas veces salen todas juntas. Así que por eso es importante conocernos. Bueno, vamos a ir a una pausa. Recuerden comunicarse con nosotros al 261-345-2222. Y en un ratito regresamos y ya vamos a estar eligiendo a los ganadores de este delicioso espumante. Quédense ahí que ya volvemos.

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0: Continuamos en Emocionarte, ya nos quedan pocos minutitos y tenemos ganador del espumante, así que en un ratito se los voy a mencionar. Seguimos con Jimena Silvestre, Armando hablando de carta natal, y también lo tenemos a Gustavo Flores Bazán, que se ha quedado con nosotros a acompañarnos.
1: Escuchando muy, bueno, muy atento a la astróloga.
0: Ay, por eso, me gustaría la mirada masculina, perdón, Gustavo, de tu experiencia. Vos no, algo me nos encanta, mencionaste.
1: Te dije que me encanta que tuviese la experiencia de la carta natal, y bueno, realmente me sirvió mucho como herramienta para nada, cosas que uno se pregunta de uno mismo, y bueno, a través de la carta pude entender de dónde vienen esas cosas que a veces uno no las entiende demasiado de uno mismo, ¿no? Así que está bueno, se lo recomiendo.
0: Me gustan los masculinos reflexivos.
1: A todos los hombres que nos están escuchando, sí, anímense y métanle, que está bueno.
0: Bueno, qué bueno. Y Jime, querías hacer como una reflexión final en relación a esto, bueno, de lo que estábamos hablando precisamente de todo lo bueno que podemos construir a partir de esta herramienta de autoconocimiento, ¿no? Y de cómo podemos gestionar esto que aprendemos, ¿no? Esto que nos dice la carta natal en nuestra vida, cómo podemos fusionarlo con el día a día.
2: Sí, yo creo que, bueno, si alguien... Siempre la carta llega a... La curiosidad de hacerse la carta llega o no llega. Entonces, no, tampoco forzarlo. Pero quien tenga curiosidad es una linda herramienta. Te amplía la visión de vos mismo. Te da cantidad de herramientas. Y te ayuda también a tener una visión un poco más piadosa de vos, ¿no es cierto? Ajá. De no ser tan estricto, porque uno mismo por ahí es exigente con uno mismo y con los demás. Y entender que lo que primero nos enseña la astrología es que somos en relación. O sea, nosotros podemos ser divinos, tener una carta maravillosa, ser geniales y ser unos genios, y después cuando nos ponemos en relación con los demás, sea pareja, sea compañero de trabajo, amigo, familia, nos desplegamos lo peor. Entonces, o nos sale lo peor, o no sé, o nos sale lo que verdaderamente somos. Entonces, tenemos que entender que nos completamos con el otro, que simplemente quizás las personas que nosotros elegimos como amigos, como pareja, son un poco nuestro propio reflejo también afuera. Entonces, creo que la reflexión es, invitar al autoconocimiento, invitar a que sea la herramienta que sea, busquemos. El programa de Silvi es otra herramienta también que te va guiando. Y bueno, busquemos lo que nos sirva.
0: Lo que nos haga bien.
2: Y bueno, pero busquémonos a nosotros dentro aparte, de todo este mar.
0: Bueno, y aparte estar atento a esas señales, ¿no? Porque muchas veces nosotros decimos, ¿por dónde voy? ¿Qué puedo hacer? Y escuchamos algo como esto, claro. Aprendemos de esta herramienta, o escuchamos a alguien que nos dice algo que justamente en ese momento tenemos que aprender. Parece que lo importante es precisamente detenernos, escucharnos, conocernos y crecer, evolucionar. Exacto. ¿No? A eso vinimos, no a sufrir, a pasarla bien. Y bueno, exacto, la idea es precisamente aprender todos los días. Bueno, muchas gracias, Jime. Recordanos, por favor, el Instagram.
2: Bueno, gracias a vos, Silvi, porque la verdad que le he pasado divino. Gustavo, bueno, acá estuvo calladito, que normalmente suele hablar mucho, un poco, sí, más, pero lo, bueno, dejamos mudo.
0: Sí, lo dejamos mudo. Sí, eso no es poco, ¿eh? Bueno, pero callado, claro, no es poca cosa. Yo quiero que después hablemos la próxima vez, Gustavo, de esto que nos quedó, de los vinos aromatizantes, o sea, con aroma, ¿no? Que habíamos hablado precisamente de este enólogo que hacía vinos con
1: los destilados de flores. Bueno, el elixir floral.
0: Bueno,
1: vamos a traer acá
0: la próxima vez que vengas hablemos de eso, porque la gente acá se reengancha.
1: Es una verdadera sutileza lo que hace Gabriel Vivanco, este ingeniero agrónomo, Así que lo vamos a charlar y lo vamos a traer aquí al programa.
0: Claro. Bueno,
1: es más, excelente. Si conseguimos algún premio, lo traemos, porque es algo muy exclusivo y está muy bueno.
0: Uy, qué bueno, claro, qué bueno. Claro. Bueno, Jimé,
2: recordar el Instagram, sí, es @gps.cósmico. Y ahí, si quieren, escriben y bueno. Y fue un placer.
0: Gracias, Jimé, por habernos acompañado hoy. Seguramente vendrás. Te vamos a volver a invitar porque nos encantó esta charla y a la gente también. Gusti, recordanos por favor tu Instagram, el Descorche.
1: @eldescorchediario para todos aquellos que quieren información del mundo del vino. Y bueno, el sitio web www.eldescorchediario.com. ¿Quién tenemos ganador?
0: Ay, sí, tenemos ganador de ese terrible espumante.
1: G. Flores Bazán es mi Instagram personal, también ahí comunico el mundo del vino. Así que bueno, nada, quieren mandar mensaje, estar en contacto, ahí estamos para responder.
0: Todos nuestros oyentes ya te están siguiendo, así que buenísimo. Bueno, y ahora tenemos ganadora, es una mujer. Bueno, la ganadora del día de hoy es Paola Rojas.
1: Bueno, muy bien.
0: Paola ha sido la beneficiaria, la ganadora de este hermoso espumante. Lo vamos a dejar a tu nombre en el ingreso al multimedia.
1: Sí, acá en la garita, calle, en la garita va a tener de seguridad. Este espumante de Jorge Narrala. Es un torrontés espumante blanco dulce natural. Es un golazo para este sábado a la noche. Lo pone en frío, fresquito. Hace algo rico, Paola. Yo le recomendé unas empanaditas, va muy bien con estos espumantes, pero bueno, lo que quiera.
0: A temperatura bien fría, ¿no?
1: A mí me gusta frío, siempre frío, un poquito bien. Más frío.
0: No freezer, sino...
1: No, freezer no. Es frío en la heladera, el espumante es frío en la heladera, está bien.
0: Excelente. Bueno,
1: darle un golpecito de freezer, pero no es recomendable el freezer. Es mejor la heladera, que esté bien frío, o una frapera. La frapera con hielo. Lo sacás, lo ponés en la mesa con una fraperita.
0: Ajá.
1: Si tenés en la casa o algún recipiente que pueda reemplazar una frapera, un poco de hielo, agua fría, se mantiene fantástico.
0: Excelente. Bueno, después le vamos a pedir a todos nuestros oyentes que han podido participar de estas experiencias, de estas buenas sensaciones que nos trae Gustavo, que nos cuenten.
1: Felicitaciones a Paola.
0: Claro, felicitaciones a Paola. Exactamente, con quién lo compartió.
1: Ah, no. Este es de Jorge Narrala. Ricardo Santos, ya regalamos las experiencias. Vamos a traerlas de nuevo, las experiencias de Ricardo
0: Sí,
1: Santos.
0: Vamos a traerlas porque a la gente les gusta mucho.
1: Les gusta
0: y
1: mucho
0: bueno,
1: y bueno, realmente. Después, nos hacen devoluciones muy lindas los oyentes.
0: Y sabemos que, digamos, si bien no es difícil participar de esas experiencias, mucha gente no accede. Entonces,
2: no
0: bueno,
2: las conocen,
0: exactamente, no las conocen. Así que acá, a través de Emocionarte con Gustavo.
1: Y anímense a recorrer los caminos del vino, a conocer. Hay propuestas para todo el mundo, no tengan miedo, hay propuestas para todo el mundo. Busquen que algo van a encontrar si lo quieren hacer.
0: Bueno, Paola Rojas, felicitaciones. Aquí ya puedes venir a retirar tu espumante cuando quieras. Y a todos nuestros oyentes,
1: si viene
0: gracias.
1: Ahora, en un ratito se lo doy yo.
0: Ah, bueno, si estás viniendo, si podés venir ahora, te lo entrega en mano el licenciado Gustavo Flores Bazán.
1: Se lo dejamos aquí en la garita, lo va a tener para cuando quiera venir.
0: Bueno, gracias a todos ustedes que nos acompañan sábado a sábado. Yo siempre les digo, soy muy feliz haciendo este programa. Que tengan un hermoso fin de semana, disfruten, sean felices, estén alegres y nos reencontramos el sábado próximo de 10 a 12 aquí en la 96.1. Chau.

0: Esta es la hora en FM Una.
1: 12:03.
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2: Mucho más difícil ser optimista que pesimista. Mucho más. Pero es un esfuerzo, es una lucha que vale mucho la pena. O sea, ser alegre no es una consecuencia de... Ser alegre es una elección. Y hay personas que están comprometidas, que tienen ganas de vivir con alegría. Pues hay personas que, pese a todas esas circunstancias, siguen siendo un espectáculo. Hay personas que, pese a todos los problemas personales y profesionales, siguen sonriendo, siguen trabajando con alegría. Siguen transmitiendo ilusión. Pero es un problema, uno, de decidir, de compromiso. Y la segunda, de esfuerzo, mucho esfuerzo, porque es una lucha titánica contra corriente.

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0: Muchas gracias. No sabéis lo felices que nos
1: Quédate
0: hacéis.
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1: Esta es la hora en FM Una.
2: 13. Un minuto.
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0: Esta es la hora en FM Una.
1: 14:02.
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0: Esta es la hora en FM Una.
1: 15.
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0: Muchas gracias.
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0: grandísimo Samo. Muchísimas gracias.
1: Gracias.
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0: Esta es la hora en FM Una.
1: 17. 2 minutos.
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Buenos días, estimados radioescuchas. Vamos con las noticias. En la mañana de hoy, tres sujetos enmascarados robaron una importantísima pieza de arte. La policía aún sigue el rastro de los ladrones.

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0: Esta es la hora en FM Una.
1: 18. 4 minutos.
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0: Muchas gracias.
1: ¿Cómo están?
0: ¡Lo logramos!

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0: Esta es la hora en FM Una.
1: 20:02.
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1: Hola, mi vida. Te escribí esta canción con un amigo. Ojalá que te guste.

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0: Esta es la hora en FM Una.
1: 20:31.
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0: Esta es la hora en FM Una.
1: 21.
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